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5: ¿Cómo están? Soy Claudia Mejía. Un nuevo episodio de Ya Oíste. En esta ocasión vamos a hablar de demencias y viene a mi cabeza cuando mi mamá de repente se le olvida algo de a qué vine, ya me va a dar el ice. Pero realmente pues es algo que decimos, ¿no? Comúnmente, y no sabemos si en realidad sea un factor para que nos dé algún tipo de demencia, ¿no? Y nada más lo decimos al aire, pero pues puede ser que sea más complejo que eso, ¿no? Entonces hoy tenemos a la doctora Cecilia Acosta, ella es neuróloga.
6: Hola Claudia, muy bien, muchas gracias por la invitación. Fíjate que es algo muy cotidiano, ¿no? Todos cuando tenemos esta tendencia a olvidar algo, siempre estamos pensando en una enfermedad como el Alzheimer. Uh-huh. Y resulta que nosotros que nos dedicamos a esto, que somos neurólogos y cotidianamente evaluamos pacientes, pues es un tema muy común, pero poco valorado por las personas, porque pensamos que es algo natural y normal olvidar cosas en algún momento determinado.
5: Cuando vamos al refri decimos, ay, ¿ya que vine?
6: Sí, fíjate que también hay un tip. Hay un tip, cuando yo voy al refri y voy a una cosa y no recuerdo y me regreso y después me acuerdo, ahí diríamos que es algo natural, es algo normal. Cuando no me vuelvo a acordar, ahí tenemos un foco rojo prendido. Hay que evaluar esta parte. Y tal vez la principal sospecha no solo el olvido como tal, sino el impacto que tiene en nuestra vida diaria. ¿Cuántas veces me sucede? ¿Cuántas veces dejé de hacer una cosa porque lo olvidé? Y no es la primera vez, me está sucediendo cotidianamente, recurrentemente.
5: También es algo degenerativo, ¿no? Es como cuando decimos, ya estoy grande, ya se me están olvidando de las cosas.
6: Fíjate que tocas un tema muy importante, la edad. Un tiempo, no hace mucho tiempo, todavía se utilizaban términos como la demencia senil. Y entonces se le atribuía al proceso de envejecimiento exclusivamente la pérdida de memoria. Y ahora sabemos que esos términos ya son obsoletos, no se utilizan. Y que puede haber personas que no tan seniles que puedan presentar síntomas relacionados con un deterioro cognitivo. De hecho, el término de demencia sigue siendo un término fuerte. Ha cambiado su nomenclatura en la actualidad. Hablamos de deterioro cognitivo. Y el deterioro cognitivo se puede presentar a cualquier edad. No necesariamente tendríamos que ser seniles, pero no todas las demencias son enfermedad de Alzheimer. Existen algunos tipos particulares, las podríamos dividir en aquellas enfermedades que irremediablemente progresan y que tienen un carácter degenerativo. Y habrá algunos deterioros cognitivos que son secundarios, por ejemplo, un trastorno tiroideo. ¿Qué? Obviamente lo más impactante son aquellas enfermedades en donde irremediablemente el paciente va perdiendo no solo su capacidad de memoria, su capacidad de lenguaje, la capacidad de reconocer personas, la capacidad de autocuidado. Y entonces ese tipo de enfermedades son realmente devastadoras porque van progresando y afectando no solo al que padece el problema, sino al entorno.
5: ¿Cómo llegamos a eso? O sea, ¿en algún momento todos podemos tener cierto tipo de deterioro?
6: Sí.
5: Ya en la adultez, en la vejez.
6: Sí.
5: ¿O cómo llegan las personas? ¿O es genético? ¿Cómo es?
6: Ok. Todos, por tener un cerebro, tenemos susceptibilidad. Tenemos un riesgo al nacer de poder tener cualquier enfermedad del sistema nervioso central, porque tenemos el órgano principal que

0: pacientes que tienen alguna demencia degenerativa tipo Alzheimer, por ejemplo, el 56% puede ser prevenible.
1: ¿Cómo es vivir con demencia?
0: Imagina que una persona no sepa dónde vive, quién es, en dónde está, que olvide quién es su esposo, sus hijos, y que aparte no pueda tener una posibilidad de sobrevivir y que dependa de terceros para eso. No son capaces de bañarse porque olvidan cómo bañarse, olvidan cómo ponerse la ropa, se llaman apraxias, olvidan todo este acto motor de ponerte una camiseta, un pantalón, cómo ir al baño. Y todas estas cuestiones van a generar una dependencia de terceros, y que el que cuida pues va a tener que hacer todas esas actividades para poder mejorar la calidad de vida de los pacientes. La invitación es que nos volteemos a ver y identifiquemos, ¿no? Y a veces mucha gente se asusta, porque he tenido pacientes que dicen, doctora, se me olvidan las cosas. Y a veces puede suceder que estén deprimidos, que no duerman bien, que tengan ansiedad, y la ansiedad provoca problemas de concentración, entonces los tranquilizamos, los evaluamos y concluimos. Pero en algunos casos, pues obviamente no son conscientes de lo que sucede, y en la mayoría nosotros podríamos decir, me está fallando esto, voy a hacerme evaluar, porque aparte pues tengo malos hábitos, y a veces el que nos corrijan esos malos hábitos cuesta mucho trabajo, y a veces haciendo eso es suficiente pues para poder, digamos que retomar nuestra vida normal sin que estemos en peligro de desarrollar algún tipo de demencia.
1: Como profesional de la salud, ¿qué les dirías a las familias que están enfrentando esto?
0: Fíjate que sí es un tema muy difícil. Primero es la cuestión de la aceptación. Generalmente el familiar es el más renuente a pensar que algo está pasando, y hay una especie de negación inicial. ¿Qué se tiene que hacer? Bueno, el cuidador tiene que entender qué es lo principal. Dormir bien, comer bien, para que pueda sentirse fuerte para cuidar a una persona que requiere el cuidado como el de un niño. ¿Qué decirle a un cuidador? Primero, que la enfermedad es crónica y progresiva, y que irremediablemente va a tener esta progresión, y conforme pasan las etapas de evolución va a haber un mayor impacto en la dependencia de terceros para sobrevivir, y por lo tanto que el paciente tiene que irse programando y dosificando, y que tiene que generar una red de apoyo. A veces es la misma familia la red de apoyo. Hacer fuerte al cuidador, darle la información para que cuando suceda alguna complicación puedan resolver inmediatamente.
1: Aunque, por ejemplo, la familia lo sepa, siempre hay contextos complicados, ¿no?
0: Sí.
1: Entonces no es como que, así ya lo sé, voy a ayudar, voy a ver, nos vamos a organizar. No siempre pasa.
0: Fíjate que yo lo que hago es reunir a la mayoría de las personas que pudieran estar en contacto directo para decirles, ustedes, estamos en un barco y vamos a remar siempre para el mismo lado. Porque no sé si te ha pasado, Claudia, que hay personas que tienen diferentes formas de pensar.
1: Sí.
0: Y entonces dicen, no, es que yo creo que mejor no le des medicamento porque eso creo que no. Y yo me da miedo que le des esto porque fulanita le dio tal. Entonces hay una serie de opiniones que lo único que pasa es que todo el mundo se confunda. Y por eso nosotros tenemos que estar ahí como llevando la batuta. Esto se hace, cuiden esto, trabajen en eso. Doctor, es que tengo miedo porque este medicamento leí tal cosa, no tengas temor. Vamos a trabajarlo, vamos a hacerlo. Y si todos remamos por el mismo rumbo, entonces no va a haber esta familia fragmentada, fracturada, porque todos tienen opiniones diferentes. Y el único que pierde es el paciente. En la actualidad, los servicios de salud en el ISSSTE se han abierto para que el paciente, independientemente del lugar donde vive, si él tiene una necesidad por un trastorno de memoria, pueda acudir en el servicio de neurología donde esté disponible, independientemente de la zona. Esto del programa de salud mental es maravilloso.
1: El correo es saludmental@iste.gob.mx. Doctora Cecilia, muchísimas gracias. Fue muy tranquilizadora, yo creo que para varias personas que nos están escuchando.
0: Sí, Claudia, yo te agradezco mucho que toques estos temas porque son de tanta relevancia y tanta importancia que yo aprecio mucho.
1: Muchísimas gracias, doctora.
0: Gracias a ti, Claudia. Saludos a tu audiencia.
1: Gracias. Ella es la doctora Cecilia Acosta. Yo soy Claudia Mejía. Nos vemos en un siguiente episodio. Bye.

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Lupita López. Lupita López. Good morning. Good morning. Ya me soltaron, chamacos. Ya me soltaron. No me dejaron salir. Por portarme mal. Ándele, pues. Oigan, ¿cómo anda la mañana, Ricky? Es que es martes, chamacos, y llovió anoche. ¡Uf! Ay, es que quedó algo pendiente que no terminé anoche y dije, pues hoy en la mañana me lo voy a escabechar. Y yo sé que ustedes también harían lo mismo, ¿eh? No dejarían eso que es caliente y sabroso. No. La galleta de animalito con su cafecito con leche bien calientito, no lo puede uno despreciar. Y ay, es que es vicio de veras, vicio. Oigan, pues mañana espectacular. ¿Por qué es espectacular? Claro. Fresca porque es de hoy, una mañana sabrosa, una mañana, ay, mañana que enamora, mañana de, ay, hoy sí pierdo la soltería. Oye, chamaco, ya quiero perder la soltería, de verdad, ya voy a empezar a salir más seguido, ¿eh? Yo sé que sí, porque ya, aparte vienen las fechas bien ricas, hermosas, y fiesta tras fiesta tras fiesta, y ese como que ir sola, como que no. Pero por eso el martes coqueto es espectacular y vamos a ser coquetos el día de hoy. Así que manda tu mensaje al 9931-9050-61. Y mi beso, dicen por acá. Ay, Padre Santo. Ahí está, pues. O no era para mí el beso, no sé, no entendí. Saludos para la más intensa, Lupita López, en este martes muy cachichurris. Es correcto, es un martes muy cachichurris. Así amanecimos todos, bien cachichurrientos. Bien cachichurrientos. 7 de la mañana con 44 minutos. Te rifamos, Lupita. Dice, bueno, pues está bien. Pero véndanme con bien, bien caro los boletos, porque lo valgo. 7:44. 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Me voy con música, no le cambie. Soy Lupita, esto es el Morning de YFM.

0: 7:48. 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
1: Oigan, 7 de la mañana ya con 53 minutos. Oigan, pues bueno, ya estamos de regreso. Gracias mil por estar en la sintonía de FM Villahermosa. Y si usted está a punto ya de salir de casa para irse al work, para irse a hacer exercise, pues preste atención porque ese martes circulaciones ciclónicas y vaguadas en niveles medios y altos de la atmósfera en el occidente de México y la península de Yucatán, canales de baja presión en el interior de la República Mexicana, divergencia en altura y onda tropical número 21, que se desplazarán al sur de las costas de Michoacán y Colima. Lo anterior va a propiciar chubascos y lluvias fuertes a muy fuertes acompañadas con descargas eléctricas en estados del oriente y sureste del territorio nacional, incluyendo la península de Yucatán, pronosticándose lluvias puntuales intensas en zonas de Jalisco, Colima, Michoacán, Guerrero y Oaxaca. En Tabasco se prevén lluvias aisladas de 0.1 a 5 milímetros, viento de 10 a 20 kilómetros por hora, con rachas de 30 a 50 kilómetros por hora, así como temperaturas máximas de 35 a 40 grados centígrados. Así que pues también va a haber un martes con calor y probables lluvias aisladitas, ya saben. Entonces, pues salga usted bien fresco del trabajo, para el trabajo, y váyase muy fresco a hacer ejercicio. 5 minutos y serán las 8 de la mañana. Oigan, ¿y cómo vamos, ¿Cómo amanece usted? Cuénteme, platíqueme, porque anda usted muy callado. Recuerdo 99-31-90-50-61. Qué bueno escucharte aquí, Lupita. Ándale, Lupita López. Saludos, buen día, bendiciones. Gracias a toda mi gente bonita, a nuestro amigo Martín Gabriel del Taxi 5606, que siempre está al pendiente y siempre está pues atento a la sintonía de YFM Villahermosa. Muchas bendiciones para usted, don Martín. Un abrazo fuerte con mucho cariño. Me voy con música. Cerramos esta hora. 5 minutos para que den las 8 de la mañana. Recuerda el número de WhatsApp para comunicarte con nosotros. 99 31 90 50 61. Nos vamos con música. 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

0: 8 minutos, 8 con 8, señoras y señores, recuerden www.ya.fm, ahí nos escuchas totalmente en vivo, y gracias a todos los que están ahí más que conectados. Oigan, y bueno, ayer hablábamos pues de muchas cosas del espectáculo, pero ahora les voy a hablar también de Ring Royal. ¿Qué cosa? Les voy a platicar que Poncho de Nigris pues celebró el éxito de Ring Royal, este evento de boxeo y entretenimiento con creadores de contenido. Y luego de asegurar que la transmisión que él realizó la primera vez alcanzó 7 millones de reproducciones de YouTube, a través de su cuenta de X agradeció a sus seguidores y afirmó que el proyecto se mantiene entre los contenidos más vistos de la plataforma. Y obviamente dio una declaración textualmente: seguimos siendo los número uno en YouTube, gracias a todos, evento mexicano, 7 millones. Y obviamente estas declaraciones se generaron comparaciones con la velada del año 6, que es un evento organizado por el streamer español Ibai Llanos. Aunque ambos proyectos, fíjese usted, han ganado mucha, pero mucha popularidad en el mundo del entretenimiento digital, pues especialistas señalan que para determinar cuál tuvo mayor alcance, pues que es necesario considerar factores como el pico de espectadores simultáneos, el promedio de audiencia y las reproducciones acumuladas. Obviamente, el regiomontano de Nigres también adelantó que en Ring Royal tendrá una segunda edición, la cual buscará superar a la primera con más reproducción, más invitados, más sorpresas. Y según él, dice que esa segunda edición de Ring Royal viene con más show. Aseguró quien Poncho de Nigris, quien continúa apostando obviamente por consolidar una propuesta mexicana dentro de los grandes eventos de streaming. Pues vamos a ver qué pasa. Dicen que ya están preparando a la Guevara para que participe en Ring Royal. Vamos a ver si es cierto. Mientras eso pasa, vámonos con música. No le cambien, guarden sus mensajes al 99 31 90 50 61. Saludos, dice Marco Antonio. Les escucho, pero no les había saludado. ¿Por qué, mi querido Marco Antonio? Ando en mi trabajo, soy chofer y andamos por Teapa. Pues saludos para toda la gente bonita de Teapa, de Macuspana, de Palenque, de Emiliano Zapata, y ellos van con toda la actitud y con la bendición de Dios. Pues nos piden algo de Bon Jovi. En un ratito te lo ponemos, mi querido Marco Antonio. Mientras tanto nos vamos con Miley Cyrus. No le cambies. 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
1: 8 de la mañana con 23 minutos, 8 con 23, ya estamos de regreso. Gracias por continuar en la sintonía de Ya FM Villahermosa. Seguimos, seguimos. Usted no le cambie, usted quédese con nosotros y obviamente a seguir disfrutando de Ya FM Villahermosa. Oigan, y bueno, de Harry Styles les voy a platicar que usuarios pues reportaron que ya el cantante había llegado a la Ciudad de México desde el lunes, o sea, desde ayer. Pues ya todos saben que están a días, a pocos días de iniciar su gira por este país. Y es que en redes sociales comenzaron a circular fotografías y videos que presuntamente pues muestran al cantante británico descendiendo de un avión privado en el Aeropuerto Internacional de Toluca. Obviamente las imágenes rápidamente se viralizaron entre sus seguidores, aunque hasta el momento ni el artista ni su equipo habían confirmado públicamente su llegada. Entonces, pues, todo parece indicar que sí, ¿eh? El supuesto arribo ocurrió mientras avanzan, pues, obviamente, los preparativos para todas sus presentaciones que serán en el Estadio GNP Seguro, donde ya está el montaje ya realizado, las estructuras, plataforma y el equipo técnico para ese espectáculo. Hay que recordar a todos ustedes que la producción continuará durante los próximos días para dejar todo listos antes del primer concierto. Y les recuerdo que tiene programadas 6 presentaciones en la Ciudad de México como parte de su gira internacional el 31 de julio, 1, 4, 7, 8 y 10 de agosto. Y obviamente, pues la posible llegada del cantante, como todos sabemos, ya desató emoción entre sus fanáticos que esperan verlo nuevamente sobre los escenarios mexicanos. Así que bien por Harry Styles. Nos vamos con música, 8 de la mañana, 25 minutos. Soy Lupita López. Estás en Ya FM.

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1: Bien, 8 de la mañana ya con 38 minutos. 8 con 38. Continuamos en Ya FM. Gracias por seguir con nosotros en esta sintonía impactante. Recuerda que me encuentras totalmente en vivo desde Paseo Usumacinta sin número, esquina Ayuntamiento, Colonia Gili Sáenz, aquí en Villahermosa, Tabasco, México. Muy buenos días a todos. ¿Cómo están, Yo sé que muchos de los que se están conectando están maravillosamente bien y ya haciendo sus actividades diarias. Unos ya van al trabajo, otros van camino al trabajo, en carretera. Así que usted maneje con precaución, por favor. Y pues aquí estamos dándoles a todos ustedes pues un entretenimiento que espero que sea totalmente de tu agrado, con la música de tus artistas favoritos, que también puedes pedir ingresando a nuestro portal www.ya.fm, donde nos escuchas totalmente en vivo. Gracias a todos nuestros amigos que están más que conectados. Gracias por seguir la sintonía de Ya FM y obviamente pues seguimos escuchándoles a todos ustedes, para los que nos envían también sus audios a través de nuestro número de WhatsApp. Recuerda 99 31 90 50 61. Sigue nuestras redes sociales, síganos. Recuerden que el Circo del Miedo está en Villahermosa y no se pueden perder, porque tendremos checkpoint, tendremos entrevistas, tendremos accesos para que usted vaya a disfrutar de este súper espectáculo, que no se lo pueden perder. Circo del Miedo, recuerden que ya la semana pasada fue su estreno, ya el fin de semana la gente estuvo ahí más que presta y dispuesta disfrutando de este espectáculo. Y obviamente para los que no se la quieren perder, pues atentos a la sintonía de Ya FM Villahermosa, porque tendremos accesos dobles para que tú puedas disfrutar del circo, del Circo del Miedo. 8 con 39, nos vamos con música, no le cambies. Soy Lupita López, esto es el Morning de Ya FM.

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9 en punto. 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
1: La playita, claro, y luego con este calorcito, claro que se apetece, claro que sí. 9:21, 9:21, estamos en YFM Villahermosa, llevándoles a todos ustedes música, información de sus artistas favoritos y más. Así que usted no le cambie, quédese con nosotros y a seguir disfrutando de esta programación que tenemos para todos ustedes. Recuerden que en punto de las 11 de la tarde, Ami Ramírez se presenta con ustedes, Beto Ventura, en unos minutos, bueno, a las 10. Y pues obviamente yo les acompaño también. Así que, pues, información, entretenimiento durante todo el día. Así que usted no le cambie. 9:22, te invito para que sigas nuestras redes sociales. Y también te quedes con nosotros disfrutando de la programación desde nuestro portal www.ya.fm. Claro que sí, 9:22, a toda la gente bonita que nos escucha por Teapa, por Tierra Colorada, para toda la gente bonita de Cunduacán, de Comalcalco, un abrazo fuerte, con mucho cariño y gracias por estar disfrutando de Ya FM Villahermosa. 9:22, para los que dicen, oye, Lupita López, buen día, ¿dónde puedo obtener mi Yacomanía? Bueno, la Yacomanía, ¿dónde la puedes obtener? Obviamente en el Checkpoint, cuando escuches que nos enlazamos con los chicos que están en algún punto de la ciudad, vuélale. Y ahí la pides y así de sencillo vas a poder participar en todas las promociones que tenemos para ti. 9:23, me voy con música, no le cambies. 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
0: 9:32.

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1: Bien, 9:38, 9:38, echémosle ganas, el día está empezando, un martes coqueto, martes maravilloso, un martes espectacular. Así que a disfrutarlo de una, pero muy buena manera. Gracias a todos los que están dejando sus mensajes, no solamente desde nuestro portal, sino también a través de nuestras redes sociales. Muchísimas gracias a todos los que están ahí más que conectados. Recuerden también seguirnos, recuerden en YFM Villahermosa, si nos encuentras en todas nuestras redes sociales. Así que síguenos porque es muy importante. Recuerden que puedes participar en todas nuestras dinámicas. En todas, así que te invitamos para que sigas redes sociales, tengas la yacomanía y obviamente estés pendiente a la sintonía de YFM Villahermosa. Nos vamos con música, con esto que nos pidieron de Sebastián Yatra, canción para regresar aquí en el Morning de YFM.
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1: 9:51, 9:51 en Walmart. 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Queda Beto Ventura con todos ustedes en unos minutos, 2 de la tarde. Ami Ramírez, yo el día de mañana estoy con ustedes en una mañana espectacular. Miércoles, ombliguito de semana ya. Así que disfruten su día, disfruten su martes, que sea un martes maravilloso, exitoso, de bendición y de, miren, de cosas positivas. Así que pásenla bonito, les mando beso tronado para todos, abrazo fuertísimo y que su día sea muy, muy especial. Así que esto fue el Morning Show, señoras y señores, de Ya FM.

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0: 10 de la mañana con 4 minutos. Muy buenos días, chamacas, chamacos. ¿Cómo están el día de hoy? Espero que estén pasando una mañana muy, pero muy agradable en compañía de 957 Ya FM Villahermosa. Mi nombre es Beto. Gracias por haber acompañado a Lupita López desde temprana hora. Acompáñame a mí desde este momento hasta minutos antes de las 2 de la tarde. No te despegues de la programación impactante porque hay muchísimo de qué platicar en materia de espectáculos, cine, televisión, deportes y, por supuesto, todo lo que acontece con tus artistas favoritos en la industria de la música. Y para eso ya estoy en interacción contigo a través de redes sociales. Te recuerdo, Facebook, TikTok, YouTube, Insta, nos encuentras como Ya FM Villahermosa, y en ex antes Twitter, nos encuentras como Ya FM Villa. Nuestro número telefónico de WhatsApp está disponible para ti a partir de este momento, 9931-905061. Te lo repito, 9931-905061. Comunícate conmigo, dime si quieres mandar saludos, felicitaciones, lo que tú gustes y mandes, ya sabes que aquí estoy para servirte. 10 de la mañana con 5 minutos, chavacos. Les mando un abrazo enorme. De verdad, que tengan una muy buena mañana. Tomen un delicioso café, que desayunen rico y que hoy las bendiciones lleguen a todos ustedes y a todos los suyos. 10 de la mañana, 6 minutos. Vámonos con Javi. Esto lleva por nombre Pensando en Ti. Colaboración con De La Rose en Ya FM Villahermosa.
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1: A nada de que la gran producción de Marvel Studios junto a Disney, pues vea la pantalla grande. Hablamos de Spider-Man, un nuevo día, chamacos. Y es que el vecino y amigo Hombre Araña va a llegar a la pantalla grande con un nuevo día que estamos seguros que va a marcar un camino y por ahí va a haber uno que otro guiño a lo que vamos a poder ver en Avengers Doomsday. Y es que recordemos que por aquí pues obviamente vamos a ver la introducción de lo que todo parece ser a el personaje de Jean Grey, que pues obviamente formará parte del este nuevo comienzo de los X-Men en el MCU, en la línea original del tiempo, en la Tierra 616, donde se lleva a cabo pues todo esto. Así que el día de mañana podrán disfrutarla en los mejores cines. Universal investiga filtración de la Odisea de Nolan tras una difusión ilegal en redes sociales. Ay, ñaña, chamacos, lo que se viene. También lo vamos a estar platicando más adelante. Mr. Beast une a LeBron James y a The Rock para cumplir los sueños de 100 niños con cáncer. ¿De qué se trata? Aquí te lo voy a estar platicando más adelante. Y por supuesto vamos a hablar del señor Harry Styles, ya que está en México para sus conciertos y fue captado en el aeropuerto de la Ciudad de México. Todo esto y muchísimo más a través de la frecuencia impactante 957, ya FM Villahermosa. Dice por acá, hola, ¿qué tal, Beto? Buenos días, soy Tamara, te mando un abrazo y un besote, ¿no? Yo te mando otro de vuelta, mira. Muchísimas gracias por estar en sintonía con nosotros. Dice, qué buena onda, Beto. Dice, excelente mañana, gracias por la buena vibra. Dice, siempre escuchando ya FM Villahermosa, me ponen de buenas. ¿Te puedo pedir una rola, por favor? Claro que sí. Escríbemela por ahí, va que va. Y con mucho gusto, si la tengo en la programación, te la mando. Mientras tanto, ay, Dios mío. Piso 21, Cristian Nodal, Olvidarme de ella, en ya FM Villahermosa. 10-21.
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1: Las 10 de la mañana con 37 minutos. Vamos a arrancar, chamacos, con un tema que sin duda alguna pues ya se venía pues cocinando, ya era un secreto a voces, solamente se estaba pues esperando la confirmación de que el exjugador y astro del fútbol, el señor Zinedine Zidane Zizou, pues es el nuevo entrenador de la selección de Francia. Después de su paso por algunos clubes internacionales, la selección francesa pues decide darle la oportunidad en el banquillo a quien pues es una de sus grandes leyendas de la historia del fútbol francés. Hablamos de Zinedine Zidane. Así que todo el éxito del mundo, quien buscará pues obviamente que la selección francesa, pues recordemos que estuvo a nada de llegar a la final de este Mundial 2026 y que para el 2030 pues buscan recuperar de nueva cuenta la corona, la Copa Mundial. Así que pues ahí están las fotografías, ahí te las voy a dejar a través de nuestro Facebook. Ya sabes que nos encuentras como Ya FM Villa Hermosa. Vamos a hablar del señor Harry Styles. Así es, te comentaba yo al inicio de la transmisión que pues usuarios reportaron que vieron al señor Harry Styles llegando a la Ciudad de México el día de ayer lunes, a pocos días de comenzar su gira por el país. En redes sociales comenzaron a circular fotografías y videos que presuntamente muestran al cantante británico descendiendo de un avión privado en el Aeropuerto Internacional de Toluca. Dice, las imágenes rápidamente se viralizaron entre sus seguidores, aunque hasta el momento ni el artista ni su equipo han confirmado públicamente su llegada. Diversas cuentas de fans aseguran que el intérprete ya se encuentra en territorio mexicano y que posteriormente se trasladó a la Ciudad de México. Pues ahí está la información, ya sabes, a través de nuestro portal www.ya.fm. Vámonos con J Balvin. Esto lleva por nombre la Music Session 62 de 66, junto a Bizarrap, que nos dice que a la que me olvidó, se le olvidó. ¿Qué me olvidó? Ya ni sé quién me había olvidado, chavacos. Music Session, volumen 62 de 66 en Ya FM.
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2: 10 de la mañana con 51 minutos, 10 con 51 en Ya FM Villahermosa. Oigan, el comentarista deportivo Edu Aguirre recientemente participó en la velada del año, este evento de Ibai, allá en España, donde pues se subió al ring y contó con el apoyo de Cristiano Ronaldo, no solamente Cristiano Ronaldo, sino también de su amiga Georgina Rodríguez. Recordemos que Edu Aguirre se ha proclamado el mayor fan, obviamente, de Cristiano Ronaldo. Es un bicho lover a nivel mundial y siempre ha estado, pues obviamente, apoyando al que puede llamar su amigo, CR7. Y pues ahora colgó unas fotografías donde presume el cinturón de la velada del año, donde salió victorioso junto a Cristiano Ronaldo y a Georgina Rodríguez. Montados en este jet, pues obviamente mostrando el cinturón. Y al señor Cristiano Ronaldo junto a él dentro del jacuzzi. Vámonos con más buena música. 10 de la mañana, 52 minutos. Es Rauw Alejandro, esto lleva por nombre Todo de Ti en Ya FM. 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
2: De regreso, 11 de la mañana con 4 minutos, 11 con 4 en la cabina de 957 Ya FM Villahermosa. Mi nombre es Beto, gracias por continuar conmigo a través de la frecuencia impactante 957 Ya FM Villahermosa. Oigan, recuerden que en nuestro portal www.ya.fm te puedes enterar de todas las notas del espectáculo y por supuesto escucharnos a través de nuestro portal en internet. A donde quiera que vayas puedes estar en sintonía de Ya FM Villahermosa. Y hablando de más temas de espectáculos, chamacos, vamos a hablar rápidamente del señor Mr. Beast. Sí, obviamente ya a estas alturas yo creo que millones de personas a nivel mundial pues saben quién es Mr. Beast. Este creador de contenido, pues ¿qué creen? Logró reunir a personalidades del medio de Hollywood y el deporte. Entre ellos hablamos de LeBron James y Dwayne Johnson The Rock. Para cumplir el sueño de 100 niños que enfrentan el cáncer pediátrico y que pues obviamente salieron adelante pasando por esta terrible enfermedad, en una iniciativa que busca brindar momentos especiales a los menores y a sus familias. El proyecto fue presentado como cumplir obviamente el sueño de 100 niños que lucharon contra el cáncer, publicado en su canal de YouTube. El creador de contenido, la producción mostró las historias de los niños y las experiencias que pueden vivir de acuerdo con sus gustos y sueños personales. La mayoría de ellos, pues obviamente, su sueño era conocer Disney World, experiencias como Fórmula 1, videojuegos, compras especiales, esquiar, conocer, obviamente, incluso al mismo Mr. Beast. El video está colgado a través de sus redes sociales, por ahí ya hasta el momento, en la versión en español, tiene más de 27 millones de reproducciones, a poco menos de 72 horas de haberse publicado. 11 de la mañana con 6 minutos. Con esto nos vamos con más buena música y regresamos. Es Manuel Turizo. Esto lleva por nombre La Guaracha en Ya FM Villahermosa.
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1: Once de la mañana con 21 minutos. ¿Cómo van, chamacos? Oigan, ¿cómo van los pequeñines que todavía están de vacaciones? Los papás también. ¿Cómo van con esa actitud y con ese ímpetu y sobre todo el ánimo de tener a los chicos en casa, a las pequeñas y a los pequeñines? Ya salieron de vacaciones. Recuerden que a donde quiera que vayan nos pueden escuchar a través de nuestro portal www.ya.fm para que se enteren de todas las notas más impactantes del espectáculo. Y el día de mañana, chamacos, se los vuelvo a mencionar, el día de mañana es el gran estreno de Spider-Man Brand New Day. Así es, Spider-Man, un nuevo día. Mañana llegará a las salas de cine. Ya obviamente algunos creadores de contenido a nivel mundial pues ya tuvieron la oportunidad de estar en la premiere mundial. Y dicen que es algo que los va a dejar impactados. Shakira, Bele, algo tú. En

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0: Ya de regreso, 11 de la mañana con 37 minutos en Ya FM Villahermosa. Saludos al buen Javi, que anda escuchando, al buen Javier, que anda escuchando Ya FM Villahermosa. Saludos ahí desde el Uber Comfort. Y saludos para toda la banda también que nos escucha a través de nuestro portal www.ya.fm. Y saludos a todos aquellos que nos escuchan en las aplicaciones móviles, chamacos. Ya sea Uber, Didi, Rappi, siempre andan escuchando Ya FM. Así que muchísimo éxito para ustedes y que tengan un excelente, excelente día de trabajo. ¿Cómo de que no? 11:38. Mándame tu mensaje de WhatsApp 9931-9050-61. Te lo repito, 9931-9050-61. Oigan, ¿es en serio? Le voy a mandar un besote, miren. Tronadote, ¿cómo de que no? A esa carita tan chula que anda escuchando en este momento Ya FM Villahermosa. Sí, sí, para ti. Otro de vuelta, otro. Repetición, no se escuchó bien, ¿verdad? Ahí está, 11 de la mañana, 38 minutos. Es Daddy Yankee Sech. Esto lleva por nombre Definitivamente en Ya FM Villahermosa.
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1: Beto en Ya FM.
2: 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Once de la mañana, 47 minutos en Ya FM Villahermosa, 95.7 es lo que tú estás escuchando. Gracias por continuar conmigo. Recuerda que puedes entrar a nuestro portal www.ya.fm, donde te vas a enterar de todas las notas del espectáculo. El apartado de promociones para que veas en qué está trabajando el tío Ya FM para llevarte a los eventos más impactantes, desde puestas en escena, obras de teatro, cine, circo, ¿por qué no, chamaco? Y por supuesto también, obviamente, en los conciertos que se vienen para la ciudad de Villahermosa, estén pendientes. Yo sé que por ahí dicen, oye Beto, próximamente va a estar Eden Muñoz, Karim León. ¿Cómo saben ustedes que el tío Ya FM siempre se anda metiendo como la humedad en todo para que ustedes puedan estar presente en cada uno de los eventos que va a haber aquí en la capital tabasqueña? 11 de la mañana, 48 minutos, dice, hola, ¿qué tal, Beto? Mi nombre es Saúl, ¿te puedo pedir una rola? ¿Me puedes mandar la canción de Fercho y J Balvin? Va que va, sí, en un momentito más te la mando con muchísimo gusto. Dice, hola, ¿qué tal, amigos de Ya FM? Por favor, ¿te puedo pedir una canción? Dice, ¿y cuándo va a haber boletos para el Circo del Miedo? Estén pendientes, los vamos a tener también de nueva cuenta en entrevista aquí en la cabina de Ya FM Villahermosa para que nos platiquen cómo les ha ido en esta semana de arranque. Y si ya tuvieron la oportunidad de ir a verlo, pues también recuérdenle a toda la banda dónde pueden adquirir sus boletos para disfrutar de este gran espectáculo. Recuerden, taquilla del circo, ubicados allá en Olimpia 21, frente al Parque Tabasco, o si lo prefieren también a través de boletopolis.com. 11 de la mañana, 49 minutos. Vámonos con más buena música. Y sí, ¿será que la carita chula preciosa sigue escuchando? Bueno, si es así, que tengas una excelente mañana. ¡Mua! Oigan, chavacos, vámonos con más buena música. No sin antes recordarles, sí es cierto, sí es cierto. Para todos aquellos que andan pidiendo Premier Impactante, yo nada más les digo que se queden en sintonía de Ya FM porque por ahí pueden haber sorpresas para todos ustedes. Las sorpresas llegan y si nos sigues en redes sociales te vas a enterar más rápido que nadie de todo lo que está sucediendo. Mientras tanto, vámonos con más buena música. Llega Peso Pluma, Tito Doble P. Esto lleva por nombre Ganga en Ya FM. Villahermosa, 11:49.

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0: 12 del mediodía con 4 minutos en Ya FM Villahermosa. Nueva hora de programación en la cual te voy a estar acompañando. Y te recuerdo rápidamente nuestro número telefónico de WhatsApp 9931905061 para que te comuniques conmigo. Ya sabes, ahí estamos para servirte. También a través de redes sociales, Facebook, TikTok, YouTube, Insta. Nos encuentras como Ya FM Villahermosa. Así es, y recuerda que también te puedes comunicar con nosotros a través de nuestro portal www.ya.fm. Además de enterarte de todas las notas del espectáculo, el apartado de promociones y por supuesto que ahí también puedes estar con nosotros en contacto a donde quiera que vayas, en cualquier parte del mundo mundial, del planeta planetario. Mientras tengas internet, puedes escuchar Ya FM Villahermosa. Por supuesto, el apartado de videojuegos. Sí, hay videojuegos también ahí en nuestro portal, ¿eh? Por si andas aburridón, ¿cómo de que no puedes entrar ahí? Y desde ahí puedes ponerte a jugar un rato y también distraerte. Oigan, el señor Harry Styles ya anda en nuestro país y andaba echando unos tacos. Mira, interesante. Interesante, el señor Chris Brown se declaró culpable de los cargos en su contra. También toda la nota completa la puedes visitar a través de nuestro portal www.ya.fm. Todo lo que debes de saber antes de ver el gran estreno de la cinta de Spider-Man Un Nuevo Día, también paso por paso en nuestro portal www.ya.fm. 12 del mediodía con 6 minutos, así arrancamos esta nueva hora de programación. Mientras tanto te voy a dejar con más buena música y regresando, platicamos después de lo que sucedió en la velada del número 6, este evento tan impactante del creador de contenido Ibai, pues ahora sabemos que acá de este lado, pues existen también, de este lado del charco existen otro tipo de eventos como el Supernova, pero también está el King Royal, que será la segunda edición, producida por el señor Poncho de Nigris. Vámonos con Karol G, la bichota mayor que arrancó con un lleno total ahí en Chicago, pues su nueva gira, viajando por el mundo, el Tropitour. Así es, vámonos con la bichota mayor, esto lleva por nombre Cairo, en Ya FM, Villahermosa, 12.6.
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0: 12 del mediodía con 18 minutos, 12 con 18. Gracias a todos ustedes por continuar en sintonía de 957 Ya FM Villahermosa. Oigan, pueden ir a ver las fotografías a través de nuestro Facebook, donde nos encuentras como Ya FM Villahermosa. Por ahí está la publicación que te comentaba acerca del periodista deportivo Edu Aguirre, quien salió pues victorioso en la velada del año, de este año 2026, en este evento Dubai. Ahí están las fotografías ya, chamacos, para que vayan a verlas, para que vayan a compartirlas también a través de redes sociales. También, por supuesto, vas a poder encontrar, mire, si no, no vamos a comentar las publicaciones, así como se las comentan Samadi Sendejas y Gabito Ballesteros, mejor no mano. Ni le movamos. Pues ya saben, chamacos, publicación que sube Gabito Ballesteros, miren, en corto. Ahí está la actriz Samadi Sendejas, obviamente, mostrando que están más que enamorados. Y lo mismo, Samadi Sendejas sube alguna fotografía a través de sus redes sociales y el buen Gabito Ballesteros, miren, papá, acá, en los comentarios. Me recuerda a cierta parejita cuando, pues también todo, digo, no vamos a decir su nombre, pero empieza con peso, termina con pluma. Y del otro lado también, no vamos a decir su nombre, pero pues empieza con Kenny, termina con Oz. Igualito, más o menos, pero pues ojalá que no, chamacos. Ojalá que no. Pero pues sí, andan obviamente enamorados y qué buena onda. Qué buena onda por parte de Gabito Ballesteros y Kenia Oz. Y Samadi Sendejas. 12 del mediodía con 20 minutos, 99-31, 90-50-61, nuestro número telefónico de WhatsApp para que te comuniques con nosotros. Nos vamos con más buena música y regresamos. Y hablando del amor, chamacos, vámonos con Reilly Barba. Esta es una colaboración con Alfredo Olivas. Lleva por nombre Amor del Bueno. 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
1: ¡Gracias!

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aquí ando de regreso. 1:08 p.m. en Ya FM, Villahermosa, chamacos. Andaba yo buscándome un delicioso cajúe. ¿Ya tomaron cajúe? ¿Ya tomaron café, chamacos? ¿Cuántas tazas de café llevan ya en este momento? Yo, la neta, es la segunda taza de café. Ya la segunda taza de café del día. Yo espero que ustedes ya hayan desayunado. ¿Qué desayunaron? Se vale presumir a través de redes sociales, a través de Facebook, a través de nuestro WhatsApp. 9931905061. 9931905061. Una, no caería nada mal, unas empanaducas de pejelagarto, ¿no, chamaco? Uy, uy, uy. Unas empanaditas de camarón con queso. Dice por acá, una butifarra, Beto. Oye, ¿desayunaste butifarras, neta? ¡Qué buena onda! ¡Qué buena onda! Si van allá rumbo a Nacajuca y todo eso, pues es una parada obligatoria. Un buen platillo de butifarras allá rumbo a Jalpa de Méndez, chamacos. Así que, pues sí. Dice por acá, hola, ¿qué tal, Beto? Ya desayuné. Ya desayuné. A ver, por acá dice, unos huevitos al gusto con frijolito y plátano frito. ¡Ay, qué rico! ¡Qué rico, de verdad, eh! ¡Qué rico, qué rico! Dice por acá también, dice, hola, Beto, yo me desayuné unos chilaquiles. Dice, chilaquiles verdes que me preparó mi amada esposa. ¡Ándale! ¡Qué bonito, chamacos! Ya les he dicho, qué bonito es el amor y qué buena onda. Pues, si te preparó, pues, los chilaquiles... Ahí está, punto, punto, punto. Dice por acá también, vamos a leer, dice, hola Beto, un saludo para las chicas de la cocina de la tía Mari. ¡Saludos, tía Mari, para usted y para todas las sobrinas que andan cocinando por ahí! Porque obviamente, pues si es la tía Mari, pues todas ustedes son sus sobrinas. Dice, Beto, ¿escuchaste? No lo puedo, estoy al aire, no lo puedo escuchar. Si lo reproduzco, va a salir aquí al aire, ¿eh? Va a salir al aire. 10:10 p.m. Nos vamos con más buena música. No sin antes recordarte que nos puedes seguir a través de redes sociales. Ya sabes, Facebook, TikTok, YouTube. Nos encuentras en Ya FM Villahermosa.

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0: La 1:23 PM, 1:23 en Ya FM Villahermosa. Vayan a nuestro portal www.ya.fm, donde te vas a enterar de todo lo que está sucediendo en materia de espectáculos, chamacos. Oigan, vamos a hablar del señor Carin León. Y es que el cantante sonorense lidera con 9 nominaciones la 13ª edición de los Premios Juventud, que este año pues se va a celebrar por primera vez en Europa el próximo 3 de septiembre, en donde en España. Así lo anunció la cadena de Televisa Univisión. Le siguen con 7 nominaciones cada uno el colombiano Vele, la puertorriqueña Cani García, su compatriota Rauw Alejandro, y con 6 nominaciones encontramos a Eladio Carrión, Farruko, Karol G, Manuel Turizo, Obion de Drums, Quevedo, Romeo Santos, Shakira y Javi. Pues ahí está, estaremos pendiente de la 13ª edición de los Premios Juventud del próximo 3 de septiembre. Y por supuesto, aquí te vamos a platicar de cómo estuvo obviamente la premiación y quién fue el más galardonado de esa noche. Mientras tanto, vámonos con más buena música. Es Bad Bunny. Esto lleva por nombre de TMF. Debí tirar más fotos en Ya FM. 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
1: 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Así es, los ahorros de temporada y todo el año los encuentras en Walmart. 1:46 PM, llegó el momento de que yo me despida, agradecerte que me hayas acompañado desde las 10 de la mañana hasta minutos antes de las 2 de la tarde en la programación de Ya FM Villahermosa. Estén pendientes el día de mañana, vendrán sorpresas para todos ustedes. Les deseo que tengan una excelente, excelente tarde de martes 28 de julio de este año 2026. Dice, saludos amigazo, pongo unas rolas chidas. Dice, de carretera te saluda el Dani. Voy, dice, saludando al ingeniero Héctor Morales Silván saliendo de Pozo. Saludos para ustedes y muchísimas gracias por estar en sintonía con nosotros también. Manejen con precaución, banda, que lleguen bien a su destino, que les vaya excelente bien, mente bien en el trabajo. Si tienes obviamente por ahí algo de salud, de verdad, todas las bendiciones para todos ustedes. Les mando un abrazo enorme y ya saben, si ustedes me lo permiten, el día de mañana aquí nos escuchamos en punto de las 10 de la mañana a través de la frecuencia impactante 957 Ya FM Villahermosa. Mi nombre es Beto, te dejo con el señor Benito Antonio Martínez Ocasio, mejor conocido como el Conejo Malo, Bad Bunny. Esto lleva por nombre Sí. La neta, sí. Si tú me lo pides, yo me porto bonito. 1:47 PM en Ya FM Villahermosa. Bye, bye.
0: 1:47 PM.

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1: Familia hermosa, que escucha ya FM Villahermosa, ¿cómo están? Yo espero que muy bien. Neni, mi nombre es Ami Ramírez, estoy contigo hasta las 6. Por su pollo que llegues, sube el volumen a tu radio, estás en ya FM Villa. 1, 2, 3, y ya una vez que me estás visitando, te invito a que no le cambies, a que le subas el volumen a tu radio y a que te quedes conmigo hasta las 6 de la tarde, así como escuchaste. Y es que las tardes son netamente impactantes y son muy importantes. ¿Por qué? Porque el día de hoy tenemos sorpresas en cuanto a las promociones de Ya FM Villa. Recuerda, ya llegó el Circo del Miedo a Villahermosa y tú no te lo vas a querer perder. Así también. Tenemos notas del mundo del espectáculo y no vas a querer perderte nada. Belibélica, luz impactante como Carlota. Ay, Dios mío, ahí te lo mostramos a través de 95.7. Tú no le cambies, es ya FM Villahermosa. 2.

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1: Continúas escuchando ya FM Villahermosa y así como continúas conmigo, continúas con esa información y es que presta muchísima, muchísima atención. Estamos a nada de que arranque la quincena. Bueno, ya estamos a los días en los que a muchos se les están haciendo el depósito de las vacaciones, que si te vas a tal lado, otros están recibiendo el cacaíto, casi un retroactivo. ¿Y qué crees? 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Hila Ramírez te hace la invitación para que tú no le cambies, le subas el volumen a tu radio y nos visites vía WhatsApp al 9931905061. Va de nuevo, 9931905061. Ay, a mí me encantan las topollillos que siempre le mandan besos al buen Beto Betushka. Dicen, el Beto publicó una foto donde se ve sensualón, mi muchachito. Él quiere sacar su promo de los miércoles. Subió una foto al buen Beto y dice, sobrino, ya está Beto al aire. Suben la foto de Beto y ¿qué crees? Empiezan las muchachonas. Guapo, dice. Y mi beso. Saludos desde Macultepec. ¿Cómo son chamacos? Y los empiezo ya a quemar. Aquí se abren las tardes bien coquetonas. ¿Por qué es ombligo de semana? Casi, casi. ¿Por qué? Porque hoy es martes de ladies, chamacos. Y hoy nos ponemos guapos y coquetos como el buen Beto Betushka en YFM Villahermosa.

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1: Gracias por estar escuchando Ya FM Villahermosa a través de 95.7. Hablemos acerca de Karin León, que por cierto lidera con 9 nominaciones la 13ª edición de los Premios Juventud, que este año se celebrará por primera vez en Europa el próximo 3 de septiembre en España, según lo anunció Televisa Univisión. Le siguen con 7 nominaciones el colombiano Vele, la puertorriqueña Cani García y su compatriota Raúl Alejandro, y con 6 Eladio Carrión, Farruko, Karol G, Manuel Turizo, Beyond the Drums, Quevedo, Romeo Santos, Shakira y hasta Javi. La edición de 2026 cuenta con 50 categorías que reconocen artistas de la música, la televisión, el streaming, creadores de contenido, cultura pop y una nueva Creator de España para reconocer el talento digital español. ¿Cómo lo ves? Allí te lo mostramos a través de 957 y tú no le cambies. Ya FM Villahermosa.

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0: Gracias por estar en la sintonía de Ya FM Villahermosa 95.7. Y la verdad es que nosotros te mostramos todo lo que debes saber acerca de tus artistas favoritos, como es en el caso de Belinda. ¡Ay, Dios mío! Y es que Belinda luce impactante como Carlota. HBO Max reveló las primeras imágenes oficiales de Carlota, la nueva serie original protagonizada por Belinda. Sí, es Beli Bélica. Luce bella, sensualona, impactante y preciosa. HBO Max reveló las primeras imágenes oficiales de Carlota en esta nueva serie protagonizada por la cantante española y mexicana Belinda, quien dará la vida a la emperatriz Carlota durante el Segundo Imperio Mexicano. Las fotografías muestran a la cantante y actriz completamente caracterizada con vestuario de época, marcando uno de los proyectos más ambiciosos de su carrera como actriz y uno de los más esperados. Vámonos con Clean Bandit, esto es Ride It Be, y después se hizo con Masked Wolf en YFM Villahermosa.

3 en punto. 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

gracias por estar en la sintonía de Ya FM Villahermosa. Oye, Ari, es que ya sabemos que arrancó la casa de los famosos y uno de los consentidos, desde el momento que se reveló, era nuestro favorito Fede Vigevani, pero Vigevani reveló que pues él va a estar de infiltrado, o sea, hace que no se va a quedar hasta el final, nada más unos lapsos para pues poder poner ambiente en la casa de los famosos. Quiere decir que Fede tiene misiones por parte del público y la casa de los famosos y la jefa, donde le va a estar haciendo travesuras. Por ejemplo, la primera prueba que realizó, la primera diablura que hizo, fue el esconder el papel higiénico, después esconder unos audífonos para evitar el ruido de los ronquidos de ciertas personas, o unos audífonos especiales. Si tú te quieres enterar, ahí te lo mostramos a través de nuestro portal. Y es que Fede Vigevani es el primer líder de la Casa de los Famosos en esta temporada. Incluso se ganó una camioneta, y aunque lo criticaron por ganar la prueba de líder en la Casa de los Famosos, lo cierto es que lo hizo de una manera espectacular. Vámonos con algo de música. Este es de Kany García, Amor Bonito, en Ya FM Villa.

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1: Y acabas de escuchar precisamente a Harry Styles, que por cierto fue captado, chamacos. Ya vive como mexicano. Lo captaron comiendo taquitos, las redes enloquecimos. Obviamente fue captado comiendo estos tacos en una famosa taquería en la Ciudad de México antes del inicio de su residencia de conciertos en nuestro país. El británico llegó, desató furor entre los fanáticos, entre la Ramírez también, quienes hemos esperado sutilmente su llegada desde hace más de 2 años, chamacos. A su retiro temporal de los escenarios, pocos días de que arranque su residencia de conciertos en la capital mexicana, el cantante británico fue captado disfrutando una cena en una de las taquerías más populares de la ciudad y se nota que lo gozó. Hasta el momento, Harry Styles no ha emitido ningunos comentarios sobre el video ni sobre su estancia en la Ciudad de México. Sin embargo, en redes sociales ya lo vimos, chamacos, ya lo vimos y hasta se nos antojaron los tacos. Vámonos con música, esto es de 50-50 en YFM Villa.
2: 3, 22.

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0: 3:40. 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
1: Gracias por estar escuchando 95.7. Oigan, y es que captaron al señor Harry Styles. Al señor Harry Styles a través de redes sociales. Y de verdad que andamos fascinados porque, pues sí, ya se ve que está en nuestro bello país. Y que obviamente, pues él la sigue y la sigue y la sigue rompiendo. ¡Ay, familia hermosa! ¡Ay, de nosotros! Que pues te queremos decir. Hace algunos ayeres escuchamos esta canción con la señorita Ellie Goulding y ahora vamos a poder disfrutar de el señor, o bueno, de la señora, mejor dicho, John Mico, señorita, y a Wisin, esta rola que te hará bailar y que obviamente ya te la hace saber. Por 95.7, 347 en YFM Villa.

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1: Gracias por continuar en YFM Villahermosa, 4:03 PM. Y te habíamos chismeado cómo lucía la guapísima Belinda. Ahora queremos platicarte qué onda con el Fede Vigevani, quien tiene una nueva misión. El público decidió y te mostramos lo que tenía que hacer. Oigan, en la Casa de los Famosos, pusieron una lista de cómo se ven los seguidores de cada uno de los fanáticos. Ahí te lo mostramos. Mientras tú no te lo pierdas, fíjate que Karim León tiene muy buenas nominaciones. Recibió 9 en la 13ª edición de los premios Juventud. Esperemos que le vaya de maravilla o que gane al menos 10 de tantas. Universal investiga filtración de la Odisea de Nolan tras una difusión ilegal en redes. Ahí te lo mostramos para que tú no le cambies y no te lo pierdas en YFM Villahermosa.

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2: Pues una gringa se puso en tendencia luego de sobajar a un trabajador mexicano que limpiaba las ventanas en su edificio. Así es, lo grabó y esperó la prueba de internet, pero el internet hizo lo suyo. Se la regresó de una manera que ya hasta aparece en redes sociales, que está a punto de cerrar su cuenta. Pues la verdad es que sí, fue muy agresiva, muy grosera, y pues ya. Es más, hasta yo, ya ni yo la quiero. Ahí te lo explico a través de nuestro portal. Vámonos con algo de música. Que por cierto, antes de, déjame te platico. Universal Pictures investiga filtración de la Odisea de Nolan, de Christopher Nolan, tras una difusión ilegal en redes sociales. Ahí te lo presentamos. Vámonos mientras con Clean Bandit y Sean Paul, así como Anne-Marie. Esto es Rockabye. Y después a Swim en Ya FM Villa. Escuchas siendo las 4 de la tarde, 24 minutos en Ya FM Villahermosa.
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2: El creador de contenido, Mr. Beast. Pues se volvió tendencia porque se unió a LeBron James y a D-Rock para cumplir los sueños de 100 niños con cáncer. Te platico, reunió a LeBron James, a Dwayne Johnson, D-Rock Johnson, para cumplir los sueños de estos niños que enfrentan cáncer pediátrico en una iniciativa que busca brindar momentos especiales a menores y a sus familias. El proyecto fue presentado en un video de We Help It, 100 Kids Fight Cancer, publicado en el canal de YouTube del creador de contenido. La producción mostró las historias de estos pequeños y las experiencias que producirían vivir pues de acuerdo a sus gustos y también a sus sueños personales, porque todos tenemos sueños y los sueños de los pequeños vale el triple, chamacos. Entre las sorpresas, estuvieron de viajes a Disney World, que ha estado padrísimo, nadar con tiburones, ballena, experiencias relacionadas con la Fórmula 1 y los videojuegos, compras especiales, encuentro con celebridades, incluidos integrantes de Stray Kids. También hubo menores que pudieron visitar Hawái y asistir al estreno de la película live action de Moana. Además de cumplir los sueños de estos peques, Mr. Beast destinó 6.5 millones de dólares a iniciativas relacionadas con la investigación del cáncer infantil y programas de apoyo a pacientes. La campaña contó con la colaboración de organizaciones como Stand Up to Cancer, Amgen y City Baldrick's Foundation, además de impulsar lo que sería una jornada de donaciones, que eso estaba padrísimo, una jornada de donación de sangre que reunió recursos potencialmente benéficos para cerca de 1,000 personas. ¿Cómo lo ves? A mí me encanta la idea. Vámonos a empinar el codo, como dice Jesse and Joy, en Ya FM Villa.

0: 4441. 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
1: Gracias por no cambiarle a la programación musical de Ya FM Villahermosa. Nos vamos a ir con algo de música, tú no le cambies, mientras vele subiendo el volumen a tu radio. Y te recuerdo, tenemos línea de WhatsApp al 99 31 90 50 61. Nos quedan boletos para ir a disfrutar de algunas sorpresas para ti, así que tú no le cambies. Vienen eventos impactantes y Ya FM Villahermosa te invita. Vámonos pues con música. Esto es Fancy de Iggy Azalea y después más música divertida por Ya FM Villa.

5 en punto. 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
1: Hablemos de Anita, esta cantante que a muchos nos encanta. La brasileña Anita encabezó la encuesta de nuevos lanzamientos de música latina de Billboard con su álbum Equilibrium, número 2. Se podría decir que un álbum que está dividido en dos partes con 32 canciones. Obtuvo más del 71% de los votos, superando otros lanzamientos como el Que te vaya bien de Ryan Castro, Pa' la mañana de Natanael Cano y Agavito Ballesteros y Mi bebé de Lunay y Omar Courtz. Entre otros, pues enhorabuena, le está yendo increíble y ahora se está coronando. En respuesta a la encuesta semanal que realizó Billboard sobre la nueva música latina curada con recomendaciones de los editores de esta pues revista y este gigante. Y pues bueno, su álbum es quien está liderando todo. Vámonos con Alex Warren en YFM Villa.
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1: 5, 29.
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1: Gracias por seguir en YFM Villahermosa, 34 grados, es como nos encontramos en la temperatura el día de hoy. Así que yo sé que el día de hoy sacaste tu bloqueador solar porque se sienten las vacaciones y se siente el verano. Pero presta mucha atención porque sí hay algunos pronósticos de un cambio muy radical. Se esperan lluvias muy fuertes con puntuales intensas, que son las lluvias de 75 a 150 milímetros en ciertas zonas de Jalisco, Colima, Michoacán, en Guerrero, Morelos, Puebla y Oaxaca. Así que para aquellos que van a viajar, tomen sus medidas de precaución. ¡Ay, Dios mío! El huracán categoría 3 se encuentra alejado de las costas de México. Además, esperan lluvias puntuales intensas en los estados ya mencionados. A su vez, también lluvias muy fuertes en Chiapas, en la zona sur, también en Puebla, Morelos y Nayarit. Estas lluvias pronosticadas son las que están oscilando, o mejor dicho, andan entre las 50 y 75 milímetros para Tabasco. Hay lluvias aisladas en el pronóstico, son lluvias de hasta 5 milímetros, así como en Baja California, Coahuila, Nuevo León, Tamaulipas, San Luis Potosí, Aguascalientes y Tabasco. Así que el día de mañana, miércoles 29 de julio, ay, ya 29 despidiendo, les digo, el mes número 7. Para el día de mañana se esperan rachas de viento de 40 hasta 60 kilómetros por hora y un canal de baja presión llegando a la entidad tabasqueña. El jueves sí se esperan algunos chubascos en la entidad. Chamacos, presten atención a la siguiente información, es que el monzón mexicano y la inestabilidad atmosférica ocasionarán lluvias puntuales muy fuertes en Sinaloa y lluvias muy fuertes en Sonora, en Chihuahua y en Durango, circulaciones ciclónicas y vaguadas en niveles medios y altos de la atmósfera, así como canales de baja presión, la onda tropical número 21, que también va a propiciar chubascos y lluvias fuertes a muy, muy fuertes, acompañadas con lluvias puntuales intensas como la Ramírez, en zonas de Jalisco, en zonas de Michoacán, Colima, Guerrero, Morelos, Puebla y también Oaxaca. Los desprendimientos nubosos del huracán Genevieve reforzarán la probabilidad de lluvias en el sureste de Baja California Sur. Yo soy Ami, no le cambies, estás en YFM Villa.

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0: música, tus artistas y también con toda la pandemia, la familia impactante. Yo soy Ami Ramírez, así que muchísimas gracias por no cambiarle a la sintonía. Siendo las 5 de la tarde y sus 52 minutos, ha llegado el momento de despedirme de la programación. Te recuerdo que a través de www.ya.fm te enteras de lo que pasa con tus artistas favoritos. Y es que los fanáticos eligieron el álbum de Anita como el álbum más padre de este verano. Así que ahí te lo mostramos, veamos cómo le va a ir aquí a través de 95.7. Mi nombre es Ami Ramírez. Mañana tenemos una cita a través de Ya FM Villa, así que no le cambies. Visítanos a través de las redes oficiales y recuerda que estamos en la última semana del mes número 7 por Ya FM Villahermosa. ¡Adiós!
1: 5.52

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